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2: Las 19 horas, 16 minutos.

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1: Las 19 horas, 49 minutos.

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1: Las 20 horas, 6 minutos.

0: Las 20 horas, 16 minutos.
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0: Las 20 horas, 16 minutos.

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1: Las 20 horas, 49 minutos.

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0: Yo soy la 9 en Ambato.
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2: Las 21 horas, 17 minutos.

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1: Las 21 horas, 45 minutos.

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2: Las 22 horas, 16 minutos.
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1: Las 22 horas, 48 minutos.

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1: Las 23 horas, 3 minutos.

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2: Las 23 horas, 17 minutos.

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1: Las 23 horas, 46 minutos.

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5: Las 0 horas, 7 minutos.

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2: Las 0 horas, 18 minutos.

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1: Las 0 horas, 45 minutos.

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1: No sé, igual pienso yo.
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1: Claro, eso te dije. 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
0: ¿Ah, sí? ¿Qué dijiste?
1: Que tenía que consultar en la biblioteca.
0: Mira qué consulta.

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2: Es la 1 de la mañana, 17 minutos.

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1: Es la 1 de la mañana, 48 minutos.

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2: Son las 2:18 minutos.

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0: Son las 2, 42 minutos.
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1: Son las 2:49 minutos.

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1: Son las 3 de la mañana, 5 minutos.

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2: Son las 3 de la mañana, 16 minutos.

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1: Son las 3 de la mañana, 46 minutos.

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5: Son las 4:04.

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2: Son las 4:16.

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1: Son las 4:48 minutos.

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2: Las 5 de la mañana, 18 minutos.

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1: Las 5 de la mañana, 49 minutos.

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2: Las 6 horas, 17 minutos.

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1: Las 6 horas, 50 minutos.

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3: Las 7 horas, 2 minutos.

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2: Las 7 horas, 17 minutos.

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1: Las 7 horas, 49 minutos.

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2: Las 8 horas, 15 minutos.

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1: Esteban Torres fue elegido primer vicepresidente de la Asamblea Nacional con 84 votos a favor. Asume el cargo que dejó Michel Mancheno tras su designación como presidenta del Legislativo.
2: La sesión no se instalaba y ya Esteban Torres recibía felicitaciones. Eso confirmó lo que en los últimos días trascendió. Minutos más tarde, su nombre fue propuesto para ocupar la primera vicepresidencia del Parlamento. 84 legisladores apoyaron esa moción y Esteban Torres fue elegido. La presidenta Michel Mancheno lo llamó, tomó juramento y lo posesionó.
3: En el desempeño de su cargo como primer vicepresidente de la Asamblea Nacional.
2: Sí, juro. Esteban Torres ocupa la primera vicepresidencia del Parlamento, cargo que dejó Michel Mancheno, que ahora es la presidenta de la Asamblea Nacional, tras la salida de Nils Olsen.
4: A quien también agradezco hoy es al presidente de la República, Daniel Noboa Sin, porque esta Asamblea tiene el gran desafío de seguir construyendo aquel motor que ya ha despertado estos meses, registrando el riesgo país más bajo desde hace más de una década, registrando los meses de mayores ventas en el país.
2: La sesión culminó y Esteban Torres ofreció establecer puentes para mejorar la relación con los legisladores de oposición. Afuera habló de fiscalización y al ser consultado sobre el caso Progen respondió.
5: Se han fiscalizado 5.000 casos de los 6.000 solicitudes que se han procesado. Nosotros, eso sí, no vamos a permitir que la agenda la fije la oposición. La agenda la fija este proyecto político con los ecuatorianos. Y nosotros sabremos el momento debido en el que se vayan tratando. Eso sí, anunciamos que desde la bancada van a haber una serie de acciones, no políticas, penales y jurídicas, en este caso porque a todos nos interesa llegar a la verdad.
2: Esteban Torres podría en su momento ocupar la presidencia de la Asamblea Nacional porque Michel Mancheno se ausentará con licencia por maternidad. Dijo que no ha pensado en eso, e incluso no tenía previsto ser elegido como primer vicepresidente del Parlamento.
6: Aprobada la ley que penaliza el uso de uniformes, insignias y distintivos de seguridad con fines criminales. La normativa establece penas de hasta 7 años de cárcel.
2: La ley fue aprobada y con eso también algunas reformas al Código Orgánico Integral Penal. Ahora será un delito el uso fraudulento de uniformes, insignias o distintivos institucionales de seguridad como la Policía Nacional o Fuerzas Armadas.
7: Recordemos que hoy el mal uso de los uniformes de la Fuerza Pública únicamente está sancionado con 15 a 30 días de prisión, tomándolo como una contravención. Por eso es fundamental que hoy tipifiquemos estos delitos.
2: Regirán penas de 1 a 3 años de cárcel por uso no autorizado cuando pertenezcan a Fuerzas Armadas, Policía Nacional o entidades reguladas por el COESCOP. De 3 a 5 años cuando sean utilizados para simular controles, operativos u otras acciones de seguridad de las entidades reguladas por el COESCOP, induciendo o manteniendo en error a terceros. Y de 5 a 7 años cuando la simulación de controles, operativos o acciones de seguridad se realice utilizando uniformes o elementos de identificación de la Policía Nacional o Fuerzas Armadas. El 7 de enero de 2026, sujetos armados con uniformes similares a los de la Policía Nacional ingresaron a una cancha de fútbol en la isla Mocolí, en San Borondón. Sometieron a todos. Identificaron a alias Marino, líder de la organización delictiva Los Lagartos, y lo mataron. En la ley que fue aprobada por la Asamblea Nacional constan sanciones penales para la fabricación, comercialización y circulación ilícita de uniformes, insignias o distintivos institucionales de seguridad, de 1 a 3 años cuando se trate de bienes pertenecientes a entidades reguladas por el COESCOR, de 3 a 5 años cuando se trate de uniformes o elementos de identificación de la Policía Nacional o Fuerzas Armadas, y de 5 a 7 años cuando estas conductas sean cometidas por servidores de la institución titular de dichos bienes, o por quienes tengan a su cargo su custodia, administración, distribución o control.
8: Ahora el SRI, el INEC, va a tener un sistema único de emprendedores, un sistema único de comerciantes de prendas militares y policiales que estarán dentro de este sistema de manera lícita.
2: La ley establece excepciones para usos académicos, culturales, artísticos, teatrales, cinematográficos, recreativos, históricos o protocolarios, siempre que no exista inducción a error ni afectación a la seguridad pública o a la autoridad legítima del Estado.
1: Mediante el Decreto Ejecutivo 418, el presidente Daniel Noboa declaró en comisión de servicios a la comitiva que lo acompañará durante su viaje oficial a los Estados Unidos, previsto del 11 al 15 de junio de 2026. El documento señala que la delegación estará integrada por funcionarios de ministerios, secretarías y otras entidades del Estado, de acuerdo con los objetivos de la agenda presidencial. Además, señaló que los viáticos y gastos del desplazamiento serán cubiertos por las instituciones a las que pertenecen los integrantes de la comitiva.
6: Y Petroecuador asegura que existe abastecimiento suficiente de combustibles y refuerza los controles de los despachos a las estaciones de servicio. Todo esto a días de un nuevo ajuste del precio de gasolinas.
9: Pocos días de un nuevo ajuste mensual en los precios de las gasolinas. Petroecuador busca evitar que se repitan los inconvenientes de hace un mes, cuando largas filas de vehículos y reportes de estaciones y combustible generaron preocupación entre los usuarios. Durante un recorrido por la terminal Pascual, es uno de los principales centros de distribución de combustibles del país. El noticiero evidenció el constante ingreso y salida de tanqueros encargados de abastecer a las estaciones de servicio.
10: Contamos con todo el stock disponible para el abastecimiento de combustibles a la red de comercializadoras.
11: No ha habido ninguna novedad.
10: Hasta el momento no, estamos atendiendo con absoluta normalidad. Ustedes pueden evidenciar que tenemos gran afluencia de autotanques.
9: Según Petroecuador, actualmente se atienden entre 400 y 450 tanqueros diarios y se despachan alrededor de 950 mil galones de combustible por día. La estatal asegura que existe suficiente producto para atender la demanda y que, de ser necesario, se ampliarán los horarios de operación para garantizar la continuidad del servicio.
10: Nuestro terminal está abierto prácticamente 14 horas de trabajo y si tenemos que ampliar los horarios de trabajo lo hacemos sin ningún problema.
9: Pero además del abastecimiento, la empresa busca reforzar los controles sobre la distribución. Cada autotanque que ingresa a la terminal es identificado mediante un sistema informático que registra la placa, la comercializadora a la que pertenece, los combustibles que cargará y los volúmenes autorizados. El objetivo es mantener un seguimiento detallado de cada despacho.
10: Nosotros podemos verificar una trazabilidad en línea desde el momento que la comercializadora toma el turno, desde el momento que el autotanque pasa por garita 1, desde el momento que le llama la autorización en el área comercial, desde que sube al área de operaciones y desde el momento de que inicia el despacho y finaliza el despacho hasta el área de liquidación. Esto a nosotros nos ayuda a contrastar con los reclamos a veces de las comercializadoras que no abastecemos con continuidad o que hay demoras en los despachos.
9: La herramienta permite monitorear en tiempo real todo el proceso de carga y distribución de combustibles. De esta manera, Petroecuador asegura que puede verificar los tiempos de atención, los volúmenes despachados y el destino de cada unidad que sale de la terminal.
10: Queremos lograr que la especulación del mes pasado no nos vuelva a suceder y por eso nosotros estamos trabajando de la mano con todos los entes reguladores para que el abastecimiento sea continuo y no haya molestias a la ciudadanía.
1: Y de Pascuales en Guayaquil nos trasladamos a la terminal de combustibles en el Beaterio, en el sur de Quito.
12: La estación del Beaterio en el sur de Quito abrió sus puertas para un recorrido en el cual se pudo evidenciar el normal funcionamiento y despacho de combustibles. Esto a propósito de las irregularidades que se registraron en las estaciones de servicio para adquirir gasolinas. al cual atribuyen ciertos factores.
11: La salida de refinería Esmeraldas, el otro es el retraso de importaciones.
12: La estación El Beaterio funciona 24/7. Los 365 días del año. Los personeros indican que hechos como los registrados el mes pasado no se volverán a repetir, debido a que han tomado medidas mitigantes con la finalidad de evitar y, sobre todo, suministrar con normalidad los distintos combustibles que salen de la estación. Las personas que transportan los combustibles a las distintas estaciones de servicio señalan y enfatizan que diariamente transportan entre 10.000 a 12.000 galones a los distintos puntos de la urbe.
13: Primeras horas de la mañana, a agendar nuestro turno y a llevar el pedido a las estaciones.
12: Personeros de la entidad garantizan el normal funcionamiento y suministro de los hidrocarburos. Señalan que hechos aislados como los registrados en el mes de mayo no se volverán a repetir debido a que se han tomado medidas mitigantes que evitarán incomodidades en el usuario.
6: La situación legal de José Serrano en Estados Unidos podría registrar un giro en los próximos días. Esto pues, ante la Corte Federal que conoce su caso, se presentó una solicitud de fianza, un recurso con el cual podría quedar en libertad.
14: El caso de José Serrano en los Estados Unidos entra en una fase decisiva, pues el exministro del Interior, a través de su defensa, solicitó formalmente una petición de habeas corpus con 10 anexos para exigir su liberación por supuestas violaciones al debido proceso, ahora en el Departamento de Justicia de los Estados Unidos, y en un plazo de hasta el 22 de junio para responder las autoridades y explicar legalmente por qué Serrano continúa detenido. Pero ante esto, también el exministro busca salir libre, solicitando una fianza.
15: Esto es una mesa y un canal diplomático, lo cual el Ecuador tendrá que demostrar la necesidad, por ejemplo, de traer a José Serrano para que pueda cumplir o que pueda continuar el proceso judicial. Estaremos expectantes como Comisión de Justicia, insisto, ya estamos próximos a sacar ya la ley orgánica de extradición, que sin duda alguna va a ser una herramienta importantísima para todos estos casos.
14: Hay un giro relevante en la situación legal en los Estados Unidos de José Serrano. Pues en términos simples, se abrió una puerta procesal para que Serrano pueda salir de Crump, aunque esa decisión todavía no está tomada, pero tendrá que ser analizada por parte de los magistrados de esa alta corte. Si bien es cierto, a José Serrano le negaron el asilo político, pero al mismo tiempo le concedieron protección.
16: Tenemos ya otorgado un CAT, un CAT, un CAT, que viene a ser una garantía que otorgó una jueza estadounidense en favor de José Serrano, en la que se prohíbe, ¿sí?, se prohíbe a las autoridades americanas el deportar al Ecuador, porque corre riesgo su vida y su integridad física.
14: Situación que tendrá que resolverse el próximo 22 de junio, en donde se conocerá si los jueces aceptan o no la petición de la defensa de José Serrano. Mientras tanto, en Ecuador, enfrenta una orden de prisión preventiva por su supuesta participación en la autoría intelectual del asesinato del ex candidato presidencial Fernando Villavicencio.
6: Y el Tribunal Contencioso Electoral ratificó la suspensión de los derechos políticos del alcalde de Cuenca, Cristian Zamora Matute.
17: El Tribunal Contencioso Electoral ratificó la suspensión de los derechos de participación política del alcalde de Cuenca, Cristian Zamora.
18: Quiero decirles y comprometerles como siempre. Acepto esta decisión en paz con mi familia, aunque no la compartamos.
17: La decisión deja en firme la sentencia emitida dentro de un proceso impulsado por la concejal Diana González.
19: Con el voto de 4 jueces a favor y uno se abstuvo, se ratifica la sentencia, digamos, sobre violencia política de género. Jamás la política tiene que usarse de esa manera. Creo que el debate y la democracia se construye justamente en la diversidad de opiniones y en el respeto a la diversidad de opiniones.
17: Tras conocerse la ratificación del fallo, la concejal aseguró que ha enfrentado momentos difíciles durante el desarrollo de este caso y pidió garantías para ejercer sus funciones con seguridad.
19: El día de anoche, justamente a mi teléfono, mediante Messenger, he recibido amenazas, así es. ¿Qué tipo de amenazas? Amenazas que dicen que van a atentar contra mi integridad, que me van a linchar, que ya estoy mucho tiempo viva. Ese tipo de amenazas.
17: La resolución del organismo electoral mantiene la suspensión de los derechos de participación política del alcalde por 6 meses, una medida que podía tener efectos en una eventual participación electoral mientras la sanción permanezca vigente.
1: Licencias, matrículas, turnos y permisos de operación habrían tenido precio fuera de las ventanillas de la Agencia Nacional de Tránsito. En el caso Jaque, chats revelan cómo habrían operado una presunta red de corrupción dedicada a gestionar trámites a cambio de pagos ilegales.
14: Según la teoría de la Fiscalía, los diálogos muestran que usuarios buscaban agilizar trámites para poder obtener documentación de la Agencia Nacional de Tránsito mediante la entrega de dinero a funcionarios o intermediarios que ofrecían dar solución a sus problemas. Uno de los puntos más graves es que se ofrecían hasta licencias profesionales tipo E, que habilita a choferes a conducir vehículos extrapesados en las carreteras del país. Los chats recopilados en el expediente fiscal revelan esta información.
20: ¿Cómo está? Buenos días. Disculpe que le moleste. Era para hacerle una consulta. Me recomendaron su escuela. Lo que pasa es que necesito sacar una licencia de moto, pero quería ver cómo se puede agilizar el papeleo, qué requisitos tiene y el precio. Pero bueno, sobre todo lo que me interesa es en qué tiempo se puede, lo más pronto para agilizar toda esa cuestión.
2: Con gusto. Mi nombre es Fermín L., supervisor de la escuela C de Cayambe. Con gusto le podemos ayudar. A ver, así directo. Yo generalmente todos los viernes realizo la compra de permisos. En este caso envío los documentos a Quito.
14: Son 16 personas que se encuentran siendo procesadas en este caso. De los nuevos vinculados constan funcionarios y trabajadores relacionados con áreas de emisión de licencias, archivo y atención al usuario en las diferentes oficinas de la Agencia Nacional de Tránsito. Pero también hay otros chats en donde se revela cómo incluso ofrecían el servicio y sin ningún disimulo daban las tarifas de cada trámite que podían ellos gestionar.
21: ¿Está en la escuela?
2: Sí. ¿Ya tiene todos los documentos que le he pedido? Él dice que le deje en la oficina con todo el dinero.
21: ¿Está en Cayambe? Ya va a aprovechar dejando los documentos donde la secretaria.
2: Ya llega en 3 minutos.
21: ¿Sí hay cómo sacar una licencia profesional? Ya que le están vendiendo un puesto a una cooperativa.
2: En 2 semanas le puedo entregar la licencia. Los valores para la licencia tipo E son 110 valor de la especie, $20 del examen psicosométrico. Y si no quiere rendir el examen serían 120 más. Si es que está interesado, necesito la licencia caducada, copia de la cédula, papeleta de votación.
14: La información que se recopile durante los próximos días a través de un testimonio anticipado que será recibido este viernes 12 de junio en el Complejo Judicial Norte de la ciudad de Quito podría dar un giro trascendental, pues ahí se podrían recopilar más datos, en donde incluso llegaría a conocerse cómo operó esta red al interior de la Agencia Nacional de Tránsito.
1: El gobierno abrió las postulaciones para el programa Jóvenes del Nuevo Ecuador 2026. Más de 3.000 jóvenes recibirán una ayuda económica para sus estudios superiores.
9: Mantenerse en la universidad representa un desafío para miles de jóvenes ecuatorianos. Los gastos de transporte, alimentación, vivienda o materiales académicos suelen convertirse en obstáculos para continuar una carrera. Por ello, el gobierno abrió una nueva convocatoria de becas dirigida a estudiantes de tercer nivel, de instituciones públicas y privadas.
22: Los beneficiarios recibirán $828, el equivalente a una canasta básica unificada, y están destinados a cubrir gastos de manutención. Esto quiere decir para transporte, vivienda, material de estudio, equipos tecnológicos.
9: La iniciativa contempla 3.276 becas y las postulaciones estarán abiertas hasta el próximo 28 de junio. Los interesados deberán cumplir requisitos básicos, entre ellos ser estudiantes regulados de una carrera técnica, tecnológica o universitaria. Pero más allá del apoyo económico, las autoridades sostienen que el programa busca enfrentar otro desafío dentro del sistema educativo.
22: Se priorizan personas que pertenecen a grupos sociales minoritarios que históricamente han sido discriminados. Entre ellos están mujeres víctimas de violencia de género, personas en condición de discapacidad permanente, personas deportistas de alto rendimiento, porque si bien es cierto, estamos trabajando en el acceso, en generar la posibilidad de acceso para educación superior, pero también se analizan las condiciones de vulnerabilidad social y económica para atender este grupo prioritario, porque estos mecanismos de acción afirmativa permiten la inclusión y la equidad social dentro del sistema de educación superior.
9: Los interesados pueden revisar los requisitos e inscribirse a través de la página web del Ministerio de Educación. Y debido a la alta demanda, el viceministro de Educación Superior, Ramiro Torres, anticipó que habrá más ediciones de este programa.
6: Y hasta el 30 de junio los trabajadores en relación de dependencia tendrán que actualizar el formulario de gastos personales, más aún si registran cambios en sus ingresos o cargas familiares.
23: Los trabajadores en relación de dependencia tienen plazo hasta el próximo 30 de junio para actualizar su formulario de proyección de gastos personales. El Servicio de Rentas Internas indicó que la actualización es necesaria cuando existen cambios en los ingresos proyectados, en las cargas familiares o en los gastos personales que se prevé realizar durante el periodo fiscal.
24: Recordemos que esta actualización en el mes de junio es precisamente
0: para hacer una reliquidación del impuesto a la renta que hasta la fecha ha sido retenido por las compañías. Con esta actualización, las personas podrían acceder a un impuesto a la renta menor.
23: Entre los rubros que pueden considerarse para la rebaja del impuesto, consta
3: llamar y por tanto te dejaré.
23: Salud, alimentación, educación, vivienda, vestimenta y turismo nacional, siempre que estén respaldados por comprobantes de venta válidos. La normativa también contempla beneficios para grupos prioritarios. Las personas con discapacidad o quienes tengan a su cargo dependientes con esta condición pueden acceder a una rebaja tributaria equivalente al 18% de una fracción básica desgravada adicional, beneficio que debe ser considerado al momento de proyectar los gastos y calcular la reducción del impuesto.
0: Cuando ya tiene actualizada su cédula con este dato de la discapacidad, puede acceder automáticamente al beneficio. No debe hacer ningún registro. No debe hacer ninguna solicitud ante el SRI, puede acceder automáticamente a este beneficio solo con la presentación de la cédula ante su empleador.
23: El formulario debe ser entregado al empleador, quien utilizará esta información para efectuar las retenciones correspondientes durante el resto del año.
1: Las motocicletas se consolidan como el vehículo preferido de los ecuatorianos. Solo en mayo vendieron casi 31 mil unidades. Mientras el mercado automotor también registra un crecimiento impulsado por los vehículos eléctricos.
4: Las motocicletas siguen marcando el ritmo del mercado. Durante mayo se comercializaron 30.999 unidades, convirtiéndose en el mejor mes del año para este segmento. Entre enero y mayo, las ventas alcanzaron las 122.500 motocicletas, un crecimiento del 15% frente al mismo periodo del año anterior.
5: Lo que apunta a que cerraríamos nuevamente el año con una cifra récord de aproximadamente 300.000 motocicletas vendidas a lo largo de este año.
4: Mientras tanto, el sector automotor mantiene cifras positivas. Entre enero y mayo se vendieron 63.773 vehículos nuevos en Ecuador, lo que representa un incremento del 40.9% en comparación con 2025.
5: Esto se debe fundamentalmente a la estabilidad de la situación macroeconómica que tenemos en el país y la mayor capacidad de otorgamiento de crédito que estamos teniendo desde el sector financiero.
4: Uno de los segmentos de mayor expansión es el de los vehículos eléctricos. En mayo se comercializaron 927 unidades y en los primeros cinco meses del año se acumulan 4.019 ventas, con un crecimiento superior al 247%.
5: Y las nuevas tecnologías también están penetrando ya con mayor fuerza al momento actual. Significan entre vehículos híbridos y eléctricos en el mercado ecuatoriano un 24% del total de vehículos vendidos.
4: El liderazgo de las marcas chinas también se fortalece. El 56.5% de los vehículos vendidos en Ecuador proviene de China, país que domina además buena parte de la oferta de vehículos eléctricos e híbridos que llegan al mercado nacional.
6: Y un informe de la Superintendencia de Bancos revela un incremento en el uso de las tarjetas de crédito. Según este reporte, cada vez más familias están recurriendo a este mecanismo para cubrir gastos corrientes.
23: Con la Superintendencia de Bancos, las compras con tarjetas de crédito aumentaron el primer trimestre de 2026 en comparación al 2025. Es así que de enero a abril de este año se reportaron ventas por 5.454 millones de dólares, lo que significa un 11% de crecimiento, es decir, 530 millones a diferencia del mismo periodo de 2025, que fue de 120 millones, representando un 2.5% de crecimiento.
24: Las operaciones de crédito que se están dando responden a una necesidad de las familias. La gente se endeuda porque tiene ingresos para poder pagar y espera tener ingresos a futuro para poder pagar esas deudas.
23: Este comportamiento se lo atribuye en particular a un aumento importante de depósitos en la banca, lo que ha permitido al sistema financiero colocar créditos en diferentes áreas, incluyendo los de consumo a través de las tarjetas.
24: El crédito en su conjunto está subiendo como resultado de una liquidez importante que ganó la economía durante el año pasado.
23: Sin embargo, estas facilidades pueden traer consecuencias como el sobreendeudamiento, por lo que el manejo debe ser responsable.
25: No debemos utilizar el endeudamiento para servicios, productos de consumo inmediato. La deuda tiene que durar menos que el producto o servicio que estoy adquiriendo.
23: La educación financiera es vital en estos casos, sobre todo para que la administración de tarjetas de crédito no termine en deudas impagables.
25: No aceptar tarjetas de crédito o préstamos que no estoy en capacidad de pagar, o peor aún, que ni siquiera necesito.
23: En lo que va de 2026, Ecuador registra 3.4 millones de tarjetas de crédito habilitadas, 136.725 más que en 2025, posicionándose con esto como el cuarto país con más tarjetavientes de América.

0: con fines delictivos y uso de infraestructura criminal. Actualiza delitos vinculados a hidrocarburos, refuerza reglas sobre prisión preventiva, sustitución de medidas y administración de bienes incautados.
1: Por su parte, la Unidad de Análisis Financiero y Económico advirtió sobre los riesgos que enfrentan sus analistas al participar en procesos judiciales relacionados con delincuencia organizada y lavado de activos. El asambleísta Andrés Castillo señaló que el proyecto se construye con aportes de instituciones nacionales y cooperación internacional, incluida la experiencia italiana en la lucha contra las mafias, con el objetivo de dotar al país de herramientas más eficaces contra el crimen organizado.
2: Lo que en doctrina jurídica se conoce como el derecho penal de segunda velocidad, es decir, aquel que se aplica para el crimen organizado, para las bandas organizadas, para la mafia, para los narcotraficantes. Porque no es lo mismo juzgar a un delincuente de oportunidad que se roba unos aretes o una billetera. Cuando hablamos del crimen organizado, hablamos de toda una estructura criminal.
1: Los comparecientes también coincidieron en la necesidad de evitar que estructuras criminales recuperen recursos económicos mediante vacíos legales o la revocatoria de medidas.
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4: Les contamos que tras 8 años al frente del Consejo Nacional Electoral, Diana Tamaín dejó la presidencia del organismo. José Cabrera fue designado como su reemplazo.
5: Con 4 votos a favor, incluyendo el de la propia presidenta saliente, Diana Tamaín, el Pleno del Consejo Nacional Electoral designó a José Cabrera como nuevo titular. Esto ocurrió durante la primera y única sesión extraordinaria convocada por el Pleno del CNE.
6: Consejero José Cabrera Zurita, juráis cumplir fielmente la Constitución de la República del Ecuador, las leyes de la República y las funciones inherentes al cargo de presidente del Consejo Nacional Electoral que os has se ha confiado?
7: Sí, juro por mi país.
5: Ya con el juramento de rigor, Cabrera envió un mensaje para dar tranquilidad sobre el proceso electoral.
7: A la ciudadanía y a los actores políticos tengan la plena seguridad que las elecciones seccionales y elecciones de consejeros y consejeras del Consejo de Participación Ciudadana y Control Social 2027 se desarrollará con normalidad, cumpliendo cada hito del calendario y respetando sobre todo la voluntad del electorado.
5: Posteriormente y con 3 votos de respaldo, la consejera Estela Cero asumió la vicepresidencia.
8: Hablamos menos, trabajamos más. Y quienes me conocen saben que jamás hacemos algo incorrecto.
5: Este cambio pone fin a la denominada era Atamaín. En una carta pública difundida tras dejar la presidencia del CNE, Atamaín destacó que durante sus 8 años de gestión, lideró más de 20 procesos electorales en los que se eligió a cerca de 20.000 autoridades en todo el país. Sin embargo, la transición no estuvo exenta de movimientos internos. Antes de la instalación de la sesión extraordinaria 001, ya varios directores departamentales del CNE presentaron su renuncia. Además, en los pasillos de la institución se habla de una eventual salida de la propia Atamaín. Por ahora, lo cierto es que la expresidenta se mantiene como consejera.
4: Y el abogado del ministro Roberto Luque puntualizó que la información entregada por Celso Sánchez a la Fiscalía General del Estado no habría sido considerada en la investigación del denominado caso Apagón. Además, sostuvo que esos elementos deben ser analizados.

0: realizados para determinar quiénes serían los verdaderos responsables.
1: La defensa del ministro Roberto Luque sostiene que no existe un elemento directo que lo vincule con la contratación de los generadores a la empresa Progen. Aníbal Quinde sostiene que se habría omitido información entregada por uno de los técnicos, refiriéndose directamente a Celso Sánchez, quien actualmente está siendo procesado en este caso, y que la fiscal que fue desvinculada del caso tendrá que responderle a la fiscalía el por qué aparentemente se omitió esa documentación.
2: Es importante el por qué no lo hizo por descuido, negligencia. No seremos nosotros los que califique aquello que motivó a aquella funcionaria que llevaba a cargo la investigación. Nosotros simplemente hemos dejado en evidencia lo que ha mencionado el señor Sánchez el día de ayer. Insisto, lo relevante de este caso es que hay evidencia que no ha sido explotada. ¿Y qué le corresponde realizar ahora a la fiscalía? Explotarla para efectos de llegar con los verdaderos responsables.
1: La defensa de Roberto Luque ha señalado que la gestión que realizó estuvo enfocada en declarar la emergencia, definir necesidades urgentes de generación y buscar alternativas frente a la crisis nacional. Pero otra cosa muy distinta fue adjudicar contratos, aprobar pagos y valorar técnicamente equipos, pues ahí tendrían responsabilidad otras personas.
2: Y nosotros seguiremos abiertos y vigilantes a todo tipo de actuación, porque no pueden seguirse realizando señalamientos cuando la evidencia ya practicada y la que falta por practicar no apunta a que el señor Roberto Luque haya tenido ningún tipo de participación en estas contrataciones por emergencia. Contrataciones irregulares ni ilícitas.
1: Celso Sánchez, en la última versión entregada ante la Fiscalía General del Estado, puntualizó que habría entregado audios, equipos y correos electrónicos, pero que esa información aparentemente no fue incorporada al expediente judicial y no fue investigada. El perjuicio para el Estado ecuatoriano podría superar los 100 millones de dólares en la compra de los generadores eléctricos que nunca funcionaron. Ahora toda esta información está en manos de la Fiscalía General del Estado, quien tiene la obligación de investigar y darle a conocer al país los nombres de quienes son los responsables de este perjuicio al Estado ecuatoriano.
0: El presidente de Estados Unidos asegura que alcanzó un acuerdo con Irán.
3: Donald Trump anunció este jueves que Estados Unidos e Irán habrían alcanzado un importante acuerdo de paz para poner fin al conflicto entre ambos países. Según el mandatario, el pacto está pendiente de formalizarse en los próximos días y podría firmarse este fin de semana en Europa, aunque no confirmó si participaría en la ceremonia.
4: Problemas de energía afectan a los moradores del sector de La Fragata. En el sur de Guayaquil denuncian que las subidas y bajadas de voltaje ya han quemado varios de sus electrodomésticos. ¿Quién se los repone?
5: Daniel Salcedo, procesado en la investigación por el asesinato de Fernando Villavicencio y testigo protegido de la Fiscalía, fue trasladado la madrugada de este martes a la cárcel del Encuentro, en la provincia de Santa Elena. La información fue confirmada por su abogado Renato Montero, quien indicó que la medida se adoptó tras un informe de inteligencia que advertía un posible riesgo para su integridad. La defensa anunció que apelará a la decisión tomada por el SNAI.
0: Y el presidente Daniel Noboa entrega obras y anuncia nuevos financiamientos para impulsar el desarrollo del cantón en El Empalme.
3: El presidente de la República, Daniel Noboa, visitó este jueves el cantón El Empalme en la provincia de Guayas para oficializar la entrega de varias obras viales y suscribir nuevos convenios de financiamiento destinados a impulsar el desarrollo local.
6: Hoy llegamos al Empalme con resultados. Impulsamos dos proyectos por más de 8.8 millones de dólares que beneficiarán a más de 56 mil ciudadanos.
3: Durante el acto destacó que se han gestionado más de 800 créditos para ejecutar proyectos de infraestructura, agua potable, salud, alcantarillado y vialidad en distintos sectores del país.
6: El trabajo del Banco de Desarrollo del Ecuador como motor y respaldo de los alcaldes y prefectos se ve, se está sintiendo en proyectos de agua, en proyectos viales, en proyectos de construcción, en vivienda social, en apoyo a comunidades que antes eran completamente olvidadas.
7: Ahora nos movemos por el sueño, por la búsqueda de oportunidades para la gente, especialmente de los más necesitados y de los territorios donde antes no llegaba la mano del gobierno.
8: Vea, anteriormente estas calles eran un desastre, ahorita se ve muy hermoso, porque cada persona donde se han arreglado las calles, han puesto su negocito.
3: Inversiones que buscan fortalecer la conectividad y mejorar la calidad de vida de miles de familias ecuatorianas.
9: Según anunció el presidente Daniel Noboa, las bebidas de moderación dejarán de pagar temporalmente el ICE.
10: De esa manera va a bajar el precio de la cerveza más de 20% y cada uno de ustedes va a poder disfrutar de un mundial de la mejor forma con un equipo excepcional como el que tenemos, el cual va a llegar muy lejos.
9: Dentro de las bebidas beneficiadas se encuentra principalmente la cerveza, considerada la bebida de moderación más consumida en el país. La normativa tributaria ecuatoriana también considera dentro de esta categoría bebidas fermentadas de baja graduación alcohólica. Entre ellas aparecen algunas variedades de vino, sidra y cervezas artesanales.
11: Sería conveniente porque de todas maneras se evitaría el contrabando y se regularizaría las ventas, digamos, sin perjudicar a otro tipo de imposiciones, como es el IVA, por ejemplo.
9: Aunque el anuncio ya fue realizado por el Ejecutivo, el sector comercial permanece atento a la aplicación formal de la medida para trasladar la reducción tributaria a los precios finales que pagan los consumidores. La eliminación temporal del ICE busca dinamizar el consumo durante el Mundial y favorecer tanto a los negocios como a los aficionados que se reunirán para seguir los partidos.
12: Lo que veremos es que los que están a cargo de la producción de estas bebidas, ellos van a tener un margen de utilidad más alto, mas no sería algo muy palpable en la ciudadanía en general, cuyo consumo iba a aumentar de todas formas durante este periodo de mundial.
9: Ahora la expectativa está puesta en cuánto bajarán realmente los precios y qué tan rápido se reflejará el beneficio en los puntos de venta.
0: Bien, la fiesta del fútbol se tomó nuestro país. Hoteles, centros comerciales y restaurantes se visten de colores para que los hinchas vivan cada partido como en un estadio.
13: La cita futbolística más grande del planeta ya enciende las pantallas y el mediodía se volvió horario de fútbol. Miles de personas buscaron un espacio para vivir la inauguración mientras almorzaban. Los hoteles de varias ciudades prepararon menús especiales con sabores de todo el mundo. La idea es que los huéspedes y visitantes disfruten la fiesta sin perderse ningún minuto del juego.
14: Buffet mexicano, hoy arrancamos con mexicano y casi todos los días que tengamos partido vamos a tener buffet temático, es decir, cuando juegue Ecuador el domingo, obvio que habrá buffet ecuatoriano.
15: En este momento estamos haciendo mundial, entonces nuestra oferta de buffet va a ser enfocada como comida de estadio, ¿no? Hamburguesas, todo, pero en un nivel elevado.
16: Y nuestros clientes que vienen normalmente son ecuatorianos, pero bueno, están invitados todos, ¿no? Todos están invitados a que vengan acá al buffet mexicano.
13: En centros comerciales de Guayaquil habilitaron zonas exclusivas para aficionados, pantallas gigantes, sillas y ambiente familiar para que grandes y chicos alienten juntos desde el primer minuto.
17: Nosotros queremos ser un punto de encuentro para compartir con amigos, familia, en un lugar seguro, alegre, para apoyar a la Tri.
18: Creo que tenemos un buen equipo, ¿no? Hemos visto cómo juegan en las eliminatorias y creo que van a ser una buena selección ahora en el Mundial.
13: Los restaurantes también se sumaron con iniciativas creativas. Un arco de penales atrae a la clientela. Si el balón entra por cierta zona, el hincha gana platos, bebidas o descuentos. El fútbol y la gastronomía juegan en el mismo equipo.
0: Y cada 4 años el mundo se detiene frente a una pantalla. Pero más allá de los goles y las selecciones, se transforma la rutina de millones de personas.
19: Cuando llega el Mundial, no solo cambian conversaciones, cambian los hábitos. Estudios y reportes sobre el torneo muestran que las familias aumentan las reuniones en casa y el consumo relacionado con los partidos, convirtiendo al fútbol en un evento que impacta la vida cotidiana, mucho más de la cancha. En Quito, por ejemplo, Clever Condoy ya siente ese efecto, vende camisetas y asegura que durante la Copa del Mundo la demanda se dispara. Pero el Mundial también modifica horarios. Mauricio, odontólogo, evita agendar citas cuando juega la selección. Incluso compró un televisor para que sus pacientes puedan seguir los partidos mientras esperan ser atendidos. En algunas oficinas ocurre algo parecido. Diego cuenta que cuando llega un partido importante, los compañeros y trabajadores de la empresa suelen reunirse frente a un televisor. El trabajo se pausa por 90 minutos y luego continúa. Y si hay algo que el Mundial logra cada 4 años es reunir a las familias. Rómulo Jácome, de 64 años, es el mayor de sus hermanos. Durante el torneo alternan las reuniones entre distintas casas para compartir los encuentros. Para Miriam Cárdenas, madre de familia, la Copa del Mundo también significa gastar más de lo habitual. Entre picaditas, bebidas y una parrillada familiar para ver los partidos, el presupuesto aumenta. Por ejemplo, solo esta semana ya va gastando más de $250. El Mundial dura apenas semanas, sin embargo, durante este tiempo transforma la rutina de todo un planeta.
4: Y decenas de ecuatorianos se siguen desplazando a las distintas sedes donde jugará el combinado nacional para apoyar desde las gradas.
20: Es la alegría de estos ecuatorianos, quienes ahorraron por varios años para este día, viajar a los Estados Unidos y ver el debut de nuestra selección este domingo, 14 de junio. Dice que llevaron ropa para 3 meses.
21: Como todos los ecuatorianos, porque creo que ahora más que nunca se nos presenta la gran oportunidad de llegar hasta las instancias finales, ya que tenemos un equipo de mucha jerarquía, de mucho coraje, de mucha garra.
22: Hay optimismo porque tenemos a los jóvenes, ¿no? Ya no fuimos como hace 4 años atrás. Hoy tenemos muchos jóvenes que están saliendo adelante. Mire, para tener 2 jóvenes en la Champions. ¡Vamos,
20: Ecuador! Varios de ellos han visto los mundiales por televisión. Ahora tendrán el privilegio de estar en las tribunas. Ellos son parte de una delegación que llegaron al aeropuerto de Guayaquil para estar presentes por primera vez en una Copa del Mundo.
23: Sí, viajamos con alrededor de 100 personas, somos agencia Cotel Travel, todo esto es nuestro grupo, muy emocionados, llevando la responsabilidad de apoyar a nuestra tricolor.
20: Para la gran mayoría, este viaje comenzó a planearse desde el año pasado. El hospedaje y las entradas ya están listas. Maletas llenas de ilusiones, donde el optimismo está por arriba. El objetivo, llegar lo más lejos que se pueda en esta Copa del Mundo.
0: Viajes, televisores, camisetas oficiales y facilidades de financiamientos pueden llevar a muchas familias a aumentar su endeudamiento en la fiesta deportiva. Especialistas recomiendan cómo evitarlo.
24: 3 de cada 10 ecuatorianos con un crédito vigente no están cumpliendo sus pagos a tiempo. Esta situación puede agravarse aún más ante eventos extraordinarios que impulsan el consumo y el endeudamiento, como ocurre durante un mundial de fútbol. Así lo explica César Coronel, abogado experto en deudas, quien advierte sobre la importancia de una planificación financiera.
25: Lo ideal es que para los productos y servicios de consumo inmediato se utilice el pago de contado o pago corriente. Es decir, pago con la tarjeta de crédito, pero este pago que hago con tarjeta de crédito lo puedo terminar cancelando al final del mes cuando llegue el corte de la tarjeta, porque con el sueldo que yo gano voy a poderlo cubrir. Pero en cambio, si definitivamente esto que estoy comprando es necesario, es de largo plazo y no lo voy a poder pagar con gasto corriente, entonces ahí sí utilizo el crédito.
24: El experto señala que existen 2 tipos de endeudamiento. El positivo, que es toda compra relacionada a electrodomésticos como televisores, aires acondicionados, hieleras o muebles para el hogar. Y el endeudamiento negativo, que en este mundial se centra en viajes, camisetas de la selección o compras de alimentos diferidos a 3, 6 y 9 meses. Es decir, que la deuda no debería extenderse más allá de la vida útil del producto o servicio que se está adquiriendo.
25: Lo ideal es planificar el gasto, porque probablemente en 4 años estaremos nuevamente en el mundial. Y desde ahora empezar a ahorrar, desde ahora empezar a planificar lo que va a significar estos gastos. Porque imagínate tú gastarte $20,000 en un viaje al mundial, lo disfrutas un mes y medio, pero lo vas a tener que pagar 3 años.
24: Según el experto, la pregunta que todo hincha debería hacerse antes de realizar cualquier gasto relacionado al mundial es si lo necesitan o simplemente es un deseo. Planificar gastos, evitar compras impulsivas motivadas por publicidad o promociones temporales, comparar precios antes de tomar una decisión, evitar compras por presión social o revisar cuidadosamente tasas de interés. De estas recomendaciones dependerá que su endeudamiento aumente, disminuya o se mantenga.
4: Ante la preocupación de los conductores sobre si hay suficiente combustible para abastecer al país, tras el ajuste de precios de las gasolinas que se anunciará esta noche, el gobierno precisa que las autoridades reforzaron la distribución y los controles para evitar especulaciones.
26: A las 10 de la noche, Petroecuador oficializará el nuevo precio del diésel y las gasolinas Super Extra y Ecopaís. Y a pocas horas de ese ajuste, el gobierno busca evitar que se repitan las largas filas registradas el mes pasado en varias estaciones. Por eso el ministro de Ambiente y Energía, Juan Carlos Blum, recorrió la terminal Pascuales en Guayaquil, desde donde aseguró que existe suficiente combustible para atender la demanda.
1: Sí, para evitar esas especulaciones, como se vio en el mes anterior, hemos despachado en exceso entre el 10 y el 15% de lo que se despacha habitualmente para que no exista ningún tipo de duda y menos especulación.
26: Entre el domingo y el miércoles, solo aquí en la terminal Pascuales se incrementó la disposición de combustibles al mercado de la siguiente manera. Del diésel premium, que tiene una demanda promedio de 775 mil galones por día, se puso a disposición de las comercializadoras 850 mil galones y se retiraron 717 mil galones. En cambio, de la gasolina extra, que tiene una demanda promedio de 800 mil galones, se puso a disposición de las comercializadoras 900 mil y en ese caso se retiraron 734 mil galones. En tanto que de la gasolina super, que tiene una demanda promedio de 127 mil galones, se puso a disposición de las comercializadoras 150 mil y se retiraron apenas 69 mil galones, es decir, sobre stock en los tres casos. Además, en la terminal Beatario en Pichincha también se reportó una mayor disponibilidad de combustibles para abastecer al mercado de la sierra. Y son 13 terminales y depósitos los que hay distribuidos a escala nacional.
1: Hemos coordinado las distancias con las comercializadoras. Ellos también se han organizado de mejor manera. No hay ninguna razón, no encuentro ningún motivo para que exista el menor problema.
26: Además, la Agencia de Regulación y Control de Hidrocarburos anunció operativos de verificación en estaciones de servicio de todo el país para supervisar inventarios, despachos y el normal abastecimiento de combustibles.
0: La situación legal de José Serrano en Estados Unidos podría registrar un giro en los próximos días. Esto pues, ante la Corte Federal que conoce su caso, se presentó una solicitud de fianza, un recurso con el cual podría quedar en libertad.
2: El caso de José Serrano en los Estados Unidos entra en una fase decisiva, pues el exministro del Interior, a través de su defensa, solicitó formalmente una petición de habeas corpus con 10 anexos para exigir su liberación por supuestas violaciones al debido proceso, ahora en el Departamento de Justicia de los Estados Unidos, y en un plazo de hasta el 22 de junio para responder las autoridades y explicar legalmente por qué Serrano continúa detenido. Pero ante esto, también el exministro busca salir libre, solicitando una fianza.
3: Esto es una mesa y un canal diplomático, lo cual el Ecuador tendrá que demostrar la necesidad, por ejemplo, de traer a José Serrano para que pueda cumplir o que pueda continuar el proceso judicial. Estaremos expectantes como Comisión de Justicia, insisto, ya estamos próximos a sacar ya la ley orgánica de extradición, que sin duda alguna va a ser una herramienta importantísima para todos estos casos.
2: Hay un giro relevante en la situación legal en los Estados Unidos de José Serrano. Pues en términos simples, se abrió una puerta procesal para que Serrano pueda salir de Crop, aunque esa decisión todavía no está tomada, pero tendrá que ser analizada por parte de los magistrados de esa alta corte. Si bien es cierto, a José Serrano le negaron el asilo político, pero al mismo tiempo le concedieron protección.
5: Tenemos ya otorgado un CAT, un CAT, un CAT, que viene a ser una garantía que otorgó una jueza estadounidense en favor de José Serrano, en la que se prohíbe, ¿sí?, se prohíbe a las autoridades americanas el deportar al Ecuador, porque corre riesgo su vida y su integridad física.
2: Situación que tendrá que resolverse el próximo 22 de junio, en donde se conocerá si los jueces aceptan o no la petición de la defensa de José Serrano. Mientras tanto, en Ecuador, enfrenta una orden de prisión preventiva por su supuesta participación en la autoría intelectual del asesinato del ex candidato presidencial Fernando Villavicencio.
0: Y el Tribunal Contencioso Electoral ratificó la suspensión de los derechos políticos del alcalde de Cuenca, Cristian Zamora Matute.
6: El Tribunal Contencioso Electoral ratificó la suspensión de los derechos de participación política del alcalde de Cuenca, Cristian Zamora.
7: Quiero decirles y comprometerles como siempre, acepto esta decisión en paz con mi familia, aunque no la compartamos.
6: La decisión deja en firme la sentencia emitida dentro de un proceso impulsado por la concejal Diana González.
8: Con el voto de 4 jueces a favor y 1 se abstuvo, se ratifica la sentencia, digamos, sobre violencia política de género. Jamás la política tiene que usarse de esa manera. Creo que el debate y la democracia se construye justamente en la diversidad de opiniones y en el respeto a la diversidad de opiniones.
6: Tras conocerse la ratificación del fallo, la concejal aseguró que ha enfrentado momentos difíciles durante el desarrollo de este caso y pidió garantías para ejercer sus funciones con seguridad.
8: El día de anoche, justamente a mi teléfono, mediante Messenger, he recibido amenazas. Así es. ¿Qué tipo de amenazas? amenazas que dicen que van a atentar contra mi integridad, que me van a linchar, que ya estoy mucho tiempo viva. Ese tipo de amenazas. Entonces,
6: la resolución del organismo electoral mantiene la suspensión de los derechos de participación política del alcalde por 6 meses, una medida que podía tener efectos en una eventual
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2: Las 10 horas, 4 minutos.

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2: Las 10 horas, 17 minutos.

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1: Las 10 horas, 46 minutos.

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2: Las 11:05.

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2: Las 11:17 minutos.

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1: Las 11:47 minutos.

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6: Son las 12 horas, 7 minutos.

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2: Son las 12 horas, 11 minutos.
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1: Son las 12 horas, 32 minutos.

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1: Son las 12 horas, 45 minutos.

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2: Las 13 horas, 2 minutos.

Hay veces en que uno se cansa de las cosas que tiene, pero hay un algo, un alguien que detiene este estigamiento. Y es entonces cuando uno cambia, cuando uno piensa igual, cuando no es el mismo de antes, cuando no es como un hombre sin cabeza.

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0: Las 13 horas, 16 minutos.
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1: Las 13 horas, 31 minutos.

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2: Las 13 horas, 48 minutos.

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2: Las 14 horas, 3 minutos.

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1: Las 14 horas, 32 minutos.

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1: Las 14 horas, 46 minutos.

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2: Las 15 horas, 5 minutos.

se busca. Su nombre, Jesús de Nazaret. Edad, 33 años. Origen judío, profesión carpintero. Se le acusa de predicar la verdad, de llamarse hijo de Dios y de enseñar a amar al prójimo como a sí mismo. Recompensa, salvación y vida eterna. Si lo encuentras, sigue sus pasos.

0: Las 15 horas, 22 minutos.
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1: Las 15 horas, 30 minutos.

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1: Las 15 horas, 48 minutos.

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6: Las 16 horas, 9 minutos.

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1: Las 16 horas, 31 minutos.

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1: Las 16 horas, 47 minutos.

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2: Las 17 horas, 2 minutos.

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1: Las 17 horas, 30 minutos.

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1: Las 17 horas, 47 minutos.

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3: Las 18 horas, 3 minutos.

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1: Las 18 horas, 31 minutos.

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¿Te acordás aquella tarde que nos conocimos? Fue muy lindo conocerte. 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No sigamos haciéndonos mal. 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
2: Las 18 horas, 41 minutos.

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1: Las 18 horas, 45 minutos.